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Con buenísimas canciones, te decimos muy buenos días. En este martes 9 de junio de este año 2026, espero hayas tenido un buen descanso y que a esta hora de la mañana te encuentres al pie del cañón, dando gracias a Dios por un nuevo día, por una nueva oportunidad. Que hoy sea un gran día para vos, que todo te salga muy, pero muy bien. Si estás por casa, salí nomás ya. Siempre es importante salir de casa con tiempo. Esos 5 minutos que te digo hacen la diferencia. Si venís manejando, por favor, despacito, con mucha prudencia, con mucha responsabilidad. No te aceleres en ruta. 16, la temperatura actual aquí en Ciudad del Este, cielo mayormente nublado, humedad del 96%, que indica meteorología para hoy para Ciudad del Este, fresco a cálido, cielo mayormente nublado, vientos del sur, lluvia dispersas, máximo a 22. Un paraguas por las dudas para salir de casa. Para no complicarte más tarde, por favor, de repente nomás se viene una lluvia que moja, ¿no?

¿Qué dice meteorología para miércoles? Miércoles 10. Fresco, cielo mayormente nublado, vientos variables, lluvia dispersas con tormentas eléctricas. También te decía que vamos a tener una semana con clima inestable. Decíamos lluvias hasta mañana, pero sin embargo veo el extendido hasta el viernes. Prácticamente copiado entre mañana y el jueves, mínima de 16 y máxima de 20. Lluvia dispersa con tormentas eléctricas para ambos días. Así que mucha paciencia para este clima. Los últimos días que quedan del otoño 2026. Esto ya es una antesala de lo que se viene el próximo 21. El inicio de la estación más fría del año, el invierno. Así que esta va a ser la constante. 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Agradecemos al doctor Emilio Torres, neurólogo, nos apoya para el especial previa Día del Padre. Vamos a hacerlo el día viernes 19. Ya tengo una lista de premios que te voy a estar comentando en el próximo bloque. 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Hoy, 9 de junio, se celebra en Paraguay el Día Nacional del Arpa, en homenaje al fallecimiento del ilustre arpista y compositor Félix Pérez Cardoso. Además, en esta fecha se conmemora el Día del Contador Público, el Día del Locutor y Operador de Radio. Muy bien, muchas felicidades a todos los colegas, a los que justamente hacen lo que hacemos acá en Radio Educación. Conducimos y operamos, somos completitos. Cada uno opera y conduce. Entonces hoy es el rol completito, ¿eh?, del locutor y operador de radio y televisión. Bueno, y así me aparece entre las efemérides, Día del Contador, Día del Arpa Paraguayo y Día, o sea que Día del Arpa Paraguaya, Día Nacional del Locutor y Operador de Radio y Televisión me aparece por acá, pero para mí que es más de radio. Bueno, muchas felicidades. Pasaron 13 minutos de la hora 6 en la República del Paraguay. Forma parte de este programa, envía tu mensaje, nota de audio, habilitado el 0973-994-505. Vamos con Miley Cyrus, I Miss You.

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1: El dólar en la compra se encuentra 6.050 guaraníes y en la venta 6.150. El real en la compra 1.140 y en la venta 1.200. Peso argentino en la compra 4.1, en la venta 4.6. El euro 7.250 guaraníes en la compra y en la venta 7.550. Relación dólar real, compra 5.10 y en la venta 5.30.
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1: Y van llegando por acá los primeros mensajes, los primeros saluditos. Y te digo de quién se trata. Dice por acá, buen día Marina, aquí desayunando y escuchando tu programación. Feliz día del locutor y del operador. Bendiciones, Dana y Alana. Y me pasa Carolina por acá la foto de las princesas que están desayunando riquísimo. Hay de todo un poco arriba de la mesa, ¿eh? Qué bendición. Están preciosas, gracias por el lindo saludito, ¿eh? Tengan un día bendecido. Tengan un gran día de estudio, de aprendizaje. Gracias Carolina, gracias princesas. Por acá también recibiendo la comunicación de Martín. Dice, buenos días Marina, ¿cómo estás? Re maravillosa como siempre, ¿verdad? Me dice Martín desde Hernandarias. Y sí, realmente me siento así, ¿eh? Bendecido día para todos. Podemos escuchar la música Tengo un amor de Pablo Herrera. Voy a buscar esta canción, Martín. Gracias, gracias por la participación y gracias por tus lindos deseos. 0973-994-505 habilitado. ¿Qué trae la tapa del diario La Nación? Dominio total, cartismo gana en 240 distritos. Crece la hegemonía de Honor Colorado en el país. Los detalles, páginas 2 y 4. Diputado, pedirán desafuero de Mauri Espínola por accidente fatal. Candidato Camilo encara una etapa de consenso rumbo a octubre. Elecciones. Carte celebra la participación masiva. Carte celebra la participación masiva y apunta a la unidad. California, Albirroja ajusta motores para el gran debut ante Estados Unidos. Vamos a Albirroja, vamos que podemos. A dos días del inicio del Mundial. Por mayoría, Katia no vuelve al Senado. Corte rechaza acción por improcedente. Son los títulos de la tapa del diario La Nación que dice ABC Color. Esté donde esté, la Albirroja no está sola. Claro que no están solos. Nuestra Albirroja ya está entrenando, La estructura que brindó sustento a Nenecho será la misma de Camilo. Inmediato abrazo republicano de disidentes con triunfador en Asunción. Gobierno defiende el contrato que gremios de la ANDE rechazan. Tapetu ya se encarece bajo la poca clara... Dice, voy de vuelta porque acá... Ahí se tapó la... Tapetu ya se encarece bajo la poca clara adjudicación vía PTI Itaipú. Degradación en estructura y los equipos del Hospital Central de IPS, página número 19. Una oficina común, surgen nuevas y llamativas coincidencias vinculadas con campaña sucia. Corte falló a favor de expulsión de Katia González del Senado. Rechazaron la acción de inconstitucionalidad. Se puede leer en la página número 6. Que trae última hora, rechazan acción de Katia con votos de ministros que se reunieron con Peña. Ex legislador anunció que recurrirá a instancias internacionales. Páginas 2 y 4. Afinando el equipo para el estreno mundial, Gustavo Alfaro se dirige a los jugadores durante el trabajo de campo en Los Ángeles. No se conoce aún quién será el portero titular. Mauricio reemplazaría a Enciso para el partido del viernes ante Estados Unidos. IPS remite a la Fiscalía informe sobre fraude obrero patronal, esquema en previsional, dice en la página número 17. Tras resultados de internas, Aliana dijo que no tiene apuro para definir quién será su dupla para el 2028. El escándalo del Banco Master se puede repetir en Paraguay, señalan malos manejos de fondos. Este jueves inicia la edición número 50 de Expo Rodados con atractivas ofertas de Itán Ramada. Esto, Página número 13 son los títulos de la tapa del diario Última Hora en la edición de hoy. Face, face to face with your lips. ¿Qué me dice Patti? Buen día, Marina. Soy Patricia. Te escuchamos todos los días. Estamos yendo a la escuela con Ame, Yere y Jonás. Tengan un día bendecido. Qué gusto. 0973-994-505 habilitado. 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

0: Buena música del Brasil sonando a esta hora de la mañana. Pasaron 45 minutos de la hora 6 en la República del Paraguay. Mucha fuerza a todos, arriba el ánimo. A moverse ya con tiempo y con la mejor actitud. 16 la temperatura actual, la máxima para hoy, 22 grados. Vientos del sur con lluvia dispersas, lo que indica meteorología. 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
0: 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Destacan a las empresas que trascienden generaciones. Con una masiva participación se realizó la cuarta edición del Congreso de Empresas Familiares, donde altos ejecutivos de compañías con décadas de trayectoria en el mercado paraguayo compartieron las claves que les permitieron sostenerse en medio de la crisis. Se puede leer en la página número 4 y 7. Proponen un nuevo marco legal para las compañías aseguradoras. Son los dos únicos títulos que publica la tapa al diario 5 días, que dice extra, confían en pronta recuperación de la joya. Julio está súper bien, dice entre comillas. Enciso practica de forma diferencial en la Cele por la lesión que sufrió. Somos optimistas, dijo ayer Justo Villar, gerente de la Albirro, sobre su proceso de recuperación. Estará en el segundo juego del Mundial. Te contamos, dice en la página número 22. ¿Viajará Meli en vez de Marilina? Hay momentos que se sueñan durante años. La cantante del grupo Tecobé aparece como la que se encargará de entonar el himno nacional en el debut albirrojo en el Mundial este viernes. Meli Hick. Candidata no ganó y retiró lo que regaló, dijo que le traicionamos. Roger Gómez de Mauricio José Troche, Guairá, denunció que la precandidata concejal de su comunidad vino a llevar las dos bolsas de cemento que le había regalado antes de las internas. Ay, ay, ay, qué mal estamos, ¿eh? Eso no se hace. En México repartirán 7 millones de... Bueno, paso por alto esto. Reclaman aumento de 647.021 guaraníes en los salarios. Mañana se movilizan por el mínimo. Son los títulos de la tapa del diario Extra en la edición de hoy.
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James Blunt con You're Beautiful, sonando a través de Radio Educación y el programa Dosis Diaria. 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Tu aporte vale doble, ayudas a la Fundación Apostar por la Vida y podés llevarte premios del Albirroja. Donando 100.000 guaraníes o más, entras al sorteo hasta el 10 de junio. Con garra y

0: Pasión se parte de la selección de la solidaridad. Mayor información al 0975-195140. Pasando ya a las tapas de los diarios de circulación regional, que dice La Jornada: Rigo solo se abrazará con colorados de bien y responde a Prieto que se verán en la cancha. Candidato de la lista 1 se enfrentará a Mujica en las generales de octubre. Cae gran carga de droga en la orilla del lago Itaipú. Morel lidera la lista colorada y Carlos Portillo pierde fuerza, concejalía en Ciudad del Este. Zacarismo recibió golpe pero continúa siendo relevante en la zona. Disidencia quedó en espacios, dice, en Alto Paraná. Bueno, son los títulos que publica la tapa del diario La Jornada en la edición de hoy.
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0: Este es el pedido que hizo Martín desde Hernandarias. Pablo Herrera, tengo un amor. ¿Qué canción querés escuchar vos? Envía tu mensajito, nota de audio, habilitado el 0973-994-505.
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0: 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Cuestionados intendentes ganaron internas y ahora van por el Recutú. Boom turístico posiciona Alto Paraná entre los más visitados. Buscan fusión IPS-MSP en Juan León Mallorquín. Millonaria carga al departamento antinarcóticos requisó 300 kilos de droga en Puerto Indio, en la orilla del lago Itaipú. Honor Colorado acapara casi toda la lista para la concejalía en Ciudad del Este. Imputan a abogados que querían apropiarse de terreno de fallecida. Son los títulos de la tapa del diario Vanguardia en la edición de hoy. Alimentación que nutre y acompaña al aprendizaje. Compartimos el menú semanal del programa Hambre Cero en las escuelas, garantizando una alimentación equilibrada y de calidad para miles de estudiantes del Alto Paraná. Esta semana el menú del programa Hambre Cero de lunes a jueves, porque el viernes es feriado. Feriado, Día de la Paz del Chaco. Entonces, está el menú lunes, martes, miércoles hasta jueves, ¿sí? También importante mencionar las mejoras edilicias del Centro de Salud y de Urgencias de Iguazú. Seguimos fortaleciendo la salud pública con espacios más cómodos, seguros y eficientes para nuestra gente. Por un Alto Paraná mejor para todos, Gobernación de Alto Paraná, bajo la administración del ingeniero César Landi Torres. ¿Qué me dice por acá Carlos Domínguez? Envía un audio. Vamos a escuchar a Carlos. ¿Cómo estamos, Carlos? Buenos días.
2: Hola, Marina. Muy buen día para vos. También buen día para toda la gente que está prendidísima al programa por Radio Educación. Espero que todos se encuentren bien. Y les deseo a todos un lindo, exitoso, bendecido y provechoso día. Un fuerte abrazo, Marina.
0: Muchas gracias, Carlos. Puede ser la música Rayando el Sol de Maná y Pablo Alborán, me dice por acá. ¿Cómo no? Voy a buscarla ahora mismo. Mientras tanto, escuchamos a Alberto Plaza, Ocurre.

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La mejor compañía, sin dudas, la tenés a través de esta emisora, Radio Educación 99.7 de tu dial en este martes. Un martes especial para nosotros, 9 de junio, Día del Locutor y Operador de Radio. Así es, muchas gracias a todos los que van enviando sus saluditos. Sí, alcé un video cortito como estoy trabajando y se ve ahí en el estado del número de WhatsApp de la radio. Día Nacional del Locutor y Operador de Radio en Paraguay. También hoy se celebra el Día Nacional del Arpa Paraguaya. Y también el Día del Contador. El saludito para Rubén Darío Fernández y su esposa Nancy. Bueno, y me pasaba el dato también. Día del Contador. Dice Quique Recalde, buenos días Marina del Mar, espero estés muy bien, bendecida. Así mismo, podés pasar un tema de Survivor y me pasa la música por acá entre paréntesis. Men Against the World. Te envío un fuerte abrazo, me dice Quique. Gracias, Quique. Tengas un gran día productivo, bendecido. Y también por acá está José Luis. Hola, Marina del Mar, bendecido martes para vos y tu familia. Pásame la música de Las Pelotas, será. Bueno, voy a ir alistando los temas. Gracias a Carlos Domínguez. Ya fue también la música que me pidió de Maná y Pablo Alborán, Rayando el Sol. Ya saludándonos también por acá el director de la radio, Cristian González. Por el Día del Locutor, muchas felicidades, colegas, dice. Muchas gracias. Y también doblemente saludos para él porque hoy es el Día del Contador. Así que el saludito para el director de la radio, que es contador también. Y a su esposa. ¿Qué me dice Katherine? Feliz día a mi locutora favorita Marina, nuestra compañía de todas las mañanas. Muchas gracias, Katherine. Qué lindo, bendecido martes. Muchas gracias igualmente para ustedes. Para vos y todas las divinas. Muchísimas gracias. Bueno, te decía que te iba a mencionar la lista de los premios que tenemos confirmados hasta hoy para lo que va a ser el programa especial previa a Día del Padre, viernes 19. Tenemos un obsequio gentileza de Larel Modas, también un obsequio gentileza de Masei, 50 bocaditos fritos surtidos de Origami Café, obsequios gentileza de Big Family Autoservicio, 2 vales de 1 kilo de helado cada uno de Grido Helados. Y esta lista va a ir creciendo sí o sí, ¿eh? Así que gracias a las empresas que se han sumado desde ahora a esta lista. Muchas gracias. Para ir cerrando ya bloque de tapas, que dice la clave, bochorno en Cruzada Nacional, ganador, dice entre comillas, de interna, ni siquiera figura como afiliado. Caso expone desorganización de partido que aspira a la presidencia de la República. Bueno, y para saber de quién se trata y entender más, página número 2. Ruta del narcotráfico y contrabando con protección policial en Puerto Indio. Secuela de interna colorada, Rigoberto Chamorro. El pueblo se levantó contra una estructura poderosa, dijo. Derrota de María Portillo abre un nuevo escenario en la oposición en Ciudad del Este. Diálogo entre Yo Creo y PLRA. Newson organiza fiesta de San Juan en beneficio de los bomberos esteños. Será el próximo 20 de junio. Son los títulos de la tapa del diario La Clave. Y hasta aquí llegamos con las tapas de los diarios. ¿Qué me dice por acá Mirta? Feliz martes, que Dios bendiga tu día, te llene de paz, alegría, salud. Muchas bendiciones, buen día amiga, me dice. Muchas gracias Mirta, buenos días. Tengas un día bendecido, productivo. Gracias Gustavo, dice buen día Marina, feliz día para vos, también para las contadoras, que son mi suegra, mi cuñada y mi esposa.
Ojalá gane algo porque será mi primer día del padre, dice mi video de risas. Puede ser el tema y me pasa por acá, voy a buscarlo, ¿eh? Un temazo de Toto. Para Gustavo, ya adelantándose porque, como dice él, va a ser su primer año celebrando el Día del Padre. Gracias a Mavi, ¿no? Mavi, que es la baby preciosa, hija de Gustavo y de Daisy. Muchas felicidades entonces para Daisy en el Día del Contador. ¿Quién más se reporta por acá? Martín, buenos días, Marina, escuchando desde las 5:35. Pero no hubo tiempo para reportarme, dice por acá. Gracias, Martín, desde Misiones Argentina, dosis diaria, dice por acá. Qué gusto. Gracias a todos por el cariño, sus lindos deseos. Muchas gracias. Hoy en el Día del Locutor y Operador de Radio.

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0: Maná diciendo cómo dueles en los labios. Pasaron 17 minutos de la hora 8 en la República del Paraguay. Gracias a todos por sus lindos deseos, por los saluditos. Hoy en el Día del Locutor y Operador de Radio y Televisión. Gracias por el cariño, le digo a Francisco, también a Rodrigo que me envían por acá saluditos. También gracias a Ino González por la participación, deseándome un muy buen día, gracias. Por acá llega el saludito del señor Luis también. Buen día, querida Marina, excelente jornada para ti. Muchas gracias igualmente, señor Luis. Y por acá dice Martín, desde Misiones Argentina. Temazo de Toto, me encanta, dice él por acá. Así que disfrutando de la buena selección musical. Y que incluso más de uno de los temas que está sonando, o que ya sonaron, fueron pedidos de los oyentes. El tema de Toto pidió escuchar Gustavo, que me pasó la foto de Mavi, que cumplió 4 meses, y dice en la oficina de ella, dice. Ah, ahora entiendo. La foto está en la oficina de Daisy. Ahí se ve la fotito de Mavi. Preciosa la baby. Bueno, y el papi orgulloso ahí, ¿eh? Bueno, va a celebrar su primer año el Día del Padre, Gustavo. Espectacular, qué maravilla. Bueno, muchas gracias a todos los que van formando parte del programa. Gracias por la sintonía, el reporte en esta mañana con clima inestable. Mirando la ventana y de verdad que está totalmente cubierto. Amenazante de lluvia, ¿eh? Lo que indica meteorología, fresco a cálido, cielo mayormente nublado, vientos del sur, lluvias dispersas. Para hoy la máxima de 22. 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Bueno, y ahora sí, saludo correctamente a mis invitadas del día de hoy. Nos acompañan Isnelda Rojas y Juana Jiménez. Son representantes de la AMEDAP, Asociación de Mujeres Emprendedoras del Alto Paraná. Vamos a hablar de la Expo Emprende en su tercera edición, 26 y 27 de junio, en el Lago Shopping de Salema. Falta muy poquito. ¿Cómo estamos, Isnelda? Buen día.
1: Muy buenos días, Marina. Gracias una vez más por este espacio. Y bueno, siempre es un gusto hablar contigo. Y muchos saludos a la audiencia, por supuesto.
0: Gracias a vos por estar con nosotros en esta mañana. ¿Cómo estamos, Juana? Buen día.
2: Súper bien, estamos felices, entusiasmadas ya, viviendo la Expo, porque para nosotros ya inició la Expo. Estamos ya expectantes.
0: Ultimando detalles.
2: Ultimando detalles.
0: Uh-huh. Bueno, ¿y cuál es el agregado que este año proponen para los expositores, los que quieran sumarse? No sé si hay lugar todavía.
1: Bueno, en realidad prácticamente estamos ya con el 99%, ¿verdad? De estanes ocupados, vendidos.
0: Qué bueno.
1: Y la verdad que este año siempre pues tratamos de crecer en eso, de ofrecer más opciones, digamos, a los que van a participar, sobre todo, ¿verdad? Y este año tenemos así en la parte del... Por supuesto que siempre... una de las cosas que marca a la Expo Emprende son las disertaciones, las charlas, los paneles que ofrecemos, ¿verdad? Siempre tratamos de ofrecer temas que sean muy importantes y que puedan ser enriquecedores para los que van a participar. Por supuesto que esto está dirigido más al público en general, pero más para emprendedores, empresarios y profesionales independientes, ¿verdad?
0: Así mismo, es una organización de mujeres, pero para todo público. Para caballeros también.
1: Por supuesto que sí, los caballeros son muy bienvenidos. Realmente yo creo que todos van a salir muy conformes por la cantidad de temas que vamos a desarrollar en esos dos días de Expo, ¿verdad? Y, por supuesto, los profesionales que van a estar desarrollando, ¿verdad? No sé si te puedo ir nombrando algunos.
0: Sí, por favor.
1: Bueno.
0: Adelantame.
1: Tenemos, por supuesto, vamos a tener un panel de MIPYMES con el tema protagonistas de la nueva revolución industrial, ¿verdad? Que va a estar encabezado por el viceministro de MIPYMES, el ingeniero Gustavo Jiménez, la señora Carla Vasigalupo, que fue ministra del Trabajo, uh-huh. Y también nos va a acompañar el arquitecto Luis Tabella, que es el presidente de la FEDE MIPYMES, ¿verdad? También vamos a tener dos charlas muy interesantes, que son Finanzas Claras, Negocios Fuertes, y la otra charla, Innovar para Crecer, que van a ser desarrollados por la licenciada Tania Riline, que es la directora de Capacitación de Gestión y Asistencia Técnica para MIPYMES del Ministerio de Industria y Comercio. Y también Innovar para Crecer, que es la ingeniera Romina Darré, que es también la directora nacional de emprendedurismo del Viceministerio de MIPYMES.
0: Buenísimo.
1: Bueno.
0: Vienen personas importantes realmente.
1: Sí, sí, sí.
2: También queremos destacar que el viernes 26 a las 19 horas vamos a tener el show artístico. Primera vez que vamos a tener la noche trinacional. Nosotros le llamamos con mucho amor Latidos de la Triple Frontera, donde van a estar artistas de Argentina, Brasil y por supuesto acá de Paraguay, que va a ser un show espectacular. Por eso le invitamos a todos que den ese espacio, tanto a emprendedores, empresas y públicos en general, que vengan a conocer, que vengan a disfrutar, que vengan con esa gana de pasar momentos diferentes, porque la Expo ofrece muchas oportunidades, tanto para los expositores como para los visitantes. Estamos preparándonos con todos.
0: Buenísimo. Y de todos los rubros también, son los expositores.
1: Sí, sí. Uh-huh. Nosotros realmente tenemos este año más de 100 marcas que nos están apoyando, ¿verdad? Vamos a tener también algo diferente, mujeres de la región trinacional, ¿verdad? Representantes de Argentina, Brasil, por supuesto de Paraguay, ¿verdad? Se va a hacer un panel, ¿verdad? Por supuesto el tema liderazgo sin fronteras, ¿verdad? Todos tenemos prácticamente, encontramos que tenemos puntos en común, ¿verdad? Que queremos generar a nivel, así no solamente local, sino a nivel de la región trinacional, ¿verdad? Entonces, qué mejor que podamos realmente encontrar esos puntos en común para seguir trabajando, ir potenciándonos, ¿verdad? Y potenciando a las mujeres. Hablamos de mujeres, ¿verdad? Pero en general yo creo que ayuda bastante para todos. Y después también, por supuesto que tenemos que hablar sí o sí, Marina, de nuestro cierre, que ya es tradicional, que sería el desfile, ¿verdad?
0: Eso es espectacular, no
1: sí,
0: me lo pierdo.
1: Pero este año, como siempre, tenemos también novedades, ¿verdad? Vamos a tener una presentación que le llaman Nativa, ¿verdad? Nativa, que va, por supuesto que va a ser vestimenta aborigen, va a estar realmente también con la presencia de aborígenes ahí, ¿verdad? Uh-huh. O sea que va a ser algo que se está preparando con mucho cariño, ¿verdad? Para darle un toque especial al momento, ¿verdad? Eso va a ser el sábado, 19 horas, ¿verdad? Ya como cierre, digamos, de la Expo.
0: ¿Sería el 27?
1: El día 27, sábado 27 de junio, sí. También van a estar, bueno, contale vos lo que...
2: Bueno, voy a continuar un poquito esa ayudita. Parte, una ayudita, porque para nosotros ese broche de oro es lo más importante, porque con eso vamos a dar realce a lo que es realmente la Expo, ¿verdad? Y vamos a tener la presencia de la Fundación Princesa Diana, con su marca registrada de Diane, una marca con propósito. Donde las colaboradoras también son mujeres en estado de vulnerabilidad. Y ahí se va a estar utilizando lo que estuvo hablando Isnelda, la utilización de tejidos reciclados, las vestimentas, por ejemplo, ¿verdad? Que va a ser algo novedoso para nosotros, primera vez aquí en el Alto Paraná.
0: ¡Qué lindo! Por eso te decía que cada año ustedes se esmeran en innovar, en ofrecer algo diferente, ¿no?
1: Sí, por eso, como dijo ella, la princesa Diana, ellos ya habían participado en una competencia en Taiwán, ¿verdad? Ellos tienen el apoyo en realidad de la, ¿cómo es? De la primera dama ya de Asunción, ¿verdad? De quienes le enviaron allá porque, como dice, utilizan tejidos reciclados, ¿verdad? Y son mujeres que no solamente, o sea, que con este espacio ellos les están dando la oportunidad a mujeres vulnerables, ¿verdad? Uh-huh. A mejorar su estado, digamos, de vida, ¿verdad? Entonces, creemos que es demasiado importante tener realmente también la presencia de ellos. Ellos van a tener un espacio donde van a estar mostrando también sus trabajos, ¿verdad? No, desfilando, por supuesto, pero también un espacio donde van a estar teniendo sus trabajos en exhibición.
0: Buenísimo, buenísimo, sí. Porque van a incluso fusionar culturas acá. Estamos así nosotros mismo. En la triple frontera, tenemos mucha cultura internacional y sumado a eso ustedes pudieron lograr con ellos que se sumen también este año a la Expo, ¿no?
1: Sí, así mismo. Vamos a trabajar. Hay ellos le llaman colectivo de diseñadores, ¿verdad? Que se unieron para traer justamente las etnias nativas, ¿verdad? Que va a ser, dice, colaboración de los aborígenes de las distintas etnias. Imagínate, no sé, a mí me emociona, ¿verdad? Porque muchas veces no valorizamos lo que tenemos, ¿verdad? Uh-huh. Y cuando uno ve lo que realmente el trabajo que ellos hacen y miras así realmente lo que es, lo que implica hacer ese trabajo, te das cuenta que realmente son súper, unos genios también son, cómo hacen sus diseños y algo totalmente diferente. Y cuando nosotros, no sé, le miras a una modelo vestida con una creación, digamos,
0: sí, aborigen, un atuendo así
1: queda precioso, ¿verdad? Uh-huh. Más todos los accesorios que ellos hacen, realmente una belleza. Yo creo que vamos a disfrutar bastante de ese espacio.
0: Sin dudas, ahí in situ, ahí cerquita mismo. Lo van a poder observar todo lo que van a ofrecer entonces en esta ocasión.
2: Sí, y como la Expo es una vidriera para mostrar lo nuestro, lo que hacemos, uh-huh. Ese es el objetivo que nosotros tenemos como mujeres. Vamos a hablar, siempre hablamos de mujeres como estamos en la asociación, pero sí, en público en general queremos mostrar lo nuestro, lo que muchas veces no se muestra lo que uno hace. Entonces, esta es una oportunidad. Y hablar un poquito más de la triple frontera, como nosotros acá estamos en la triple frontera, estamos trabajando súper bien con las mujeres de FOS, con la Asociación de Mujeres de FOS. Tenemos también alianza con la Asociación de Mujeres de Argentina. Entonces eso enriquece mucho lo nuestro. Lo que hacemos es llevar más allá, mostrar un poquito más de lo que nosotros tenemos acá en Alto Paraná.
0: Súper, buenísimo. Felicitaciones para ustedes porque se esmeran cada año en la organización para un evento que fue declarado de interés incluso nacional, departamental, o sea, tienen el apoyo de varias autoridades, tanto nacionales como locales, y de eso también quería hablarnos, Isnelda, ¿no?
1: Sí, justamente quería aprovechar, siempre uno quiere aprovechar los espacios, ¿verdad? Así para agradecer sí, a quienes confían en nuestro trabajo, ¿verdad? En lo que hacemos. Entonces quiero agradecer a la Itaipú Binacional, que está como nuestro presentador oficial este año, a la Gobernación del Alto Paraná, que es nuestro impulsor, y también la Municipalidad de Ciudad del Este, ¿verdad? Entonces son organizaciones que nos están dando todo el apoyo, que para nosotros es demasiado importante. También justamente lo que dijiste, ¿verdad? Está la Expo Emprende, ya está reconocida como de interés nacional, departamental y municipal. Así buenísimo. Es que inclusive interés turístico por la Senatur.
0: Espectacular. Así es, ¿no? Que una maravilla, todo, de verdad, ¿no? Porque es organizado por mujeres, que cuando se trata de que las mujeres organizan, sabemos que el mínimo detalle y el toque femenino que le ponen a esta organización es maravilloso. Cada año suelo estar, así que sé que este año no va a ser la excepción, de que va a salir todo muy bueno, muy, muy bien va a estar.
2: Así sí mismo, Marina.
1: Y toda, para quienes no conocen la MEDAD, cosa que yo creo que ya no son muchos, ¿verdad? Pero la MEDAD es sí una asociación de mujeres que comenzó en el 2019, ¿verdad? Ya tenemos 7 añitos, ¿verdad? Y estamos ahora con 160 mujeres trabajando a full. La semana pasada tuvimos nuestra noche de expositores, que le llamamos, ¿verdad? Que fue también así la palada inicial, digamos, para la Expo Emprende. Entonces estuvo muy lindo, muy motivador, digamos, para todos, ¿verdad? Así es que yo creo que este año todos van a sentir de que realmente la Expo Emprende es realmente de los expositores.
0: Buenísimo.
1: Y por supuesto que vos, Marina, sos uno de nuestros pilares fundamentales, ¿verdad? Como mujer, y ya estás re comprometida para estar acompañándonos siempre.
0: Claro que sí, voy a estar ahí con mucho gusto, y no sé si algo más que quedó sin agregar, saludar a las chicas que están escuchando seguramente.
1: Yo quiero también agregar un poquito, ¿verdad?
0: Sí.
1: Antes de olvidarme, que también tenemos, viste que el desfile es parte de nuestra expo, ¿verdad? Pero para el desfile también tenemos dos apoyos que son importantes para nosotros, que es la firma Pretty Station, ¿verdad? Y Vacaciones y Negocios, ¿verdad? Que están apoyando nuestro desfile, entonces, que va a ser todo un éxito. Así es que muchísimas gracias a todos nuestros sponsors.
0: Espectacular. Y el saludito especial, sí, por favor, ahí Juana seguramente tiene una lista, ¿no? Pero por lo menos,
2: claro,
0: algunas.
2: Especialmente a nuestra comisión directiva, sí, y a toda la Asociación de Mujeres Emprendedoras, las socias, que son parte fundamental para nosotros, y este año nos enorgullece comentar que casi el 90% son emprendedoras de la Asociación de Mujeres Emprendedoras del Alto Paraná, ya es repetición, pero son protagonistas de esta expo. Entonces, le invitamos a todo. Estamos felices, Marina, por recibirnos acá, agradecida, y te esperamos y le esperamos a todo, porque son 2 días de fiestas que vamos a estar viviendo, uh-huh, con mucha expectativa, con mucho amor y con mucha visión de crecimiento para todos los expositores.
0: Buenísimo, una vidriera importantísima se volvió la Expo Emprende, sin dudas, de que uno entra ahí y se sorprende de que acá realmente tenemos mano de obra espectacular, ¿no? Para el mundo, de Ciudad del Este para el mundo. Entonces, uno quiere, incluso ya no hace falta que ustedes estén detrás de la empresa, sino se le llaman para ser parte. ¿Es así?
1: Así mismo. Y también tenemos que decir de que estamos teniendo ya socias, no solamente de Alto Paraná, sino también de otros departamentos, ¿verdad?
0: Wow.
1: Que se están acercando, ¿verdad? Y eso para nosotros es demasiado importante.
0: Claro que sí.
1: Quiero volver a reiterar nada más, 26 y 27 de junio, a partir de las 9 de la mañana, en el salón del Lago Shopping, ¿verdad? Uh-huh. Vamos a tener a las 10 de la mañana, el día viernes, va a ser la apertura oficial, ¿verdad? Con la presencia de autoridades, se va a hacer todo.
0: El corte de la cinta.
1: Claro, sí. Corte de cinta, recorrido de los estanes, bueno, mucho movimiento por ahí, ¿verdad? Entonces, el sábado también vamos a tener la presencia de un canal de televisión que va a estar haciendo su programa en directo desde nuestra expo, ¿verdad? Eso va a ser muy importante también. Y entonces invitamos cordialmente a todos que se acerquen, que vean en nuestra página de Instagram también, vamos a tener el programa de todo lo que se va a ir desarrollando. Entonces, de repente hay algún tema que les interesa, pueden estar, ¿verdad? Eso.
0: Buenísimo.
1: Así es que les invitamos a todos, principalmente para la apertura, y por supuesto que nos acompañen en todo el recorrido de los 2 días. Gracias, Marina, por el espacio.
0: Con acceso totalmente gratuito para las personas que quieran
1: Totalmente gratuito, por supuesto. Solamente es llevar buena onda, ganas de conocer, ganas de aprender, sí, y de disfrutar.
0: Así mismo, apreciar lo que tenemos acá en Alto Paraná y las disertaciones que también van a ser los dos días.
2: Los dos días.
1: Uh-huh. Durante los dos días vamos a tener diferentes temas, todos enfocados así para el desarrollo, crecimiento del ecosistema emprendedor.
0: Buenísimo. Tengan un gran día y mucho éxito con esta tercera edición.
2: Gracias, gracias Marina. Gracias.
0: A ustedes, vamos a hacer una fotito con las chicas en un ratito para nuestras redes, porque no pudimos activar por acá la cámara para el en vivo, pero de igual manera ya la escuchaste a las chicas. 26, 27 de junio, la Expo Emprende tercera edición en el Lago Shopping Salema, entrada totalmente gratuita. ¿Qué me dice Emily? Buenos días, Marina. Te escuchamos todos los días desde MC Innova, productos de limpieza. ¡Ah, qué gusto! Saludos para mi esposo Mateo. Puede ser la música de Soda Stereo. Adiós. Todos los días te escuchamos, dice ella. ¡Qué gusto, Emily! También por acá me dice Rubén Martínez. Buen día. ¿Podría solicitar una música? Claro que sí, Rubén. ¿Qué me dice por acá Miriam Mereles? Buenos días, Marina. Siempre te escucho. Excelente tu programa. Bendecido día desde mi trabajo. Porfa, quiero escuchar la música de Maná Rayando el Sol. ¿Qué me dice Mirta López? Buenos días, querida mía. Querida Marina, la que nos alegra dándonos toda la información en cada mañana. Feliz día para ti. Muchas bendiciones. Muchas gracias. Qué lindo. Lizy Maldonado también me pasa una foto. La computadora escuchándonos por la web. El matecito de por medio. Buenos días, querida mía. Que hoy la vida te regale motivos para sonreír, momentos para agradecer y muchas razones para ser feliz. Feliz para quienes hacen de nuestro día más ligero. Desde la OFI, hoy escuchándote desde temprano. Si puedes pasar el tema de In Excess. Un temazo, besitos, Lizy. Gracias, gracias, espectacular. Me encanta. Y dice Rubén, puede ser el tema de John Secada, otro día más. Voy de vuelta, otro día más inverte. Ahí está, de John Secada. Gracias, Rubén. Gracias a todos los que van enviando sus saluditos, pidiendo canciones. Y vamos cumpliendo con otro de los temas.

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Por acá listando las canciones que en un ratito van a sonar. Para todos los que fueron enviando sus pedidos musicales de bien temprano. La temperatura actual se mantiene en 16 grados. ¿Qué indica meteorología para hoy? Fresco a cálido, cielo mayormente nublado, vientos del sur, lluvias dispersas. Máxima de 22 para hoy. Para mañana miércoles 10 de junio, fresco, cielo mayormente nublado, vientos variables, lluvias dispersas con tormentas eléctricas. Mínima de 16 y máxima de 20 grados. Y para el jueves, fresco, cielo mayormente nublado, vientos del sur, lluvias dispersas con tormentas eléctricas también. Mínima de 16 y máxima de 20 grados. El saludito a todos los contadores. Hoy, 9 de junio, Día del Contador. Día Nacional del Locutor y Operador de Radio. Y Día Nacional del Arpa Paraguaya. Así que para todos los arpistas también, muchas felicidades. Y para todos los colegas que hacen radio, que operan y conducen. Todos los radialistas y también los que operan en televisión. Gracias, gracias a todos por sus lindos deseos. Y cumpliendo ahora con otro de los pedidos. John Secada, otro día más sin verte.

Ahí está cumpliendo con otro de los pedidos, otra de las canciones en esta mañana. Así que gracias a todos los que van saludándome. Gracias a Miriam. Espectacular. Muchas gracias por tus lindos deseos, Miriam. Miriam Mereles. Muchas gracias por el pedido, me dice por acá Emily. Muy bien. A ustedes por la participación. El saludito para el señor Miguel. Desde MC Innova, productos de limpieza. Voy a cerrar con el pedido que me pide por acá Lizy Maldonado, un tema de In Excess. ¿Y qué me dice Noelia? Buenos días, señora Marina. Feliz día a la mejor locutora. Abrazos. Soy tu fiel oyente, Noelia Moré. Gracias, Noelia. Amén a tus lindos deseos. 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

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Y ahora sí me voy agradeciendo a todos por la sintonía, por la preferencia. Tengan todos un buen día martes. Productivo, bendecido. Y a seguir en sintonía de la radio. Chao, hasta mañana.

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Muy buenos días, bienvenidos a una edición más de Área 99. Julian Lennon, Too Late for Goodbyes, año 1984. Un super éxito del primer hijo del ex Beatle John Lennon. Iniciamos con Don't Stop Believin', Journey, inicios de los años 80, uno de los clásicos de Steve Perry y compañía. Capítulo número 2 de la semana, Área 99. La temperatura actual en Ciudad del Este es de 17 grados, humedad 89%. El viento sopla del sureste a 6 kilómetros por hora. ¿Qué dice el pronóstico del tiempo para hoy y mañana? Vamos a tener una jornada fresca a cálida. Cielo mayormente nublado, vientos del sur, lluvias dispersas. Mínima 15, la máxima 22 grados para hoy martes 9 de junio. Para mañana miércoles, fresco, cielo mayormente nublado, vientos variables, lluvias dispersas con ocasionales tormentas eléctricas. Mínima 16 grados, la máxima 20 grados. 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Suena Erasure, A Little Respect. 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

Muy buena música de Kim Kearns, Bette Davis Eyes. Momento de noticias, informaciones breves en la mañana. Información nacional, analizan que Itaipú compense a la ANDE por tarifa preferencial que darían a la firma Atome. El presidente de la ANDE negó presiones del Ejecutivo para aprobar la tarifa eléctrica preferencial que solicita la firma británica Atome PLC para instalar una planta de fertilizantes verdes en Paraguay. Reconoció, sin embargo, que el MIC y el MITIC impulsaron un precio reducido para la empresa. Como compensación a la estatal, se analiza el uso de fondos sociales de la Itaipú Binacional. Política. Katia González. Fallo de Corte Suprema le va a costar a Paraguay el descrédito internacional. La ex senadora Katia González opinó hoy que la decisión de la Corte Suprema de Justicia de rechazar la acción de inconstitucionalidad que ella presentó contra su expulsión de la Cámara de Senadores es evidencia de que la máxima instancia judicial se arrodilló ante el poder político y advirtió de que el fallo podría tener efectos muy devastadores para la República. Anunció que llevará el caso a instancias internacionales. Noticia del plano internacional. Gobierno palestino alerta de colapso sin precedentes del sistema sanitario en Cisjordania, ya ocupada. Los ministerios palestinos de Asuntos Exteriores y Sanidad alertaron este martes del rápido deterioro del sistema sanitario en Cisjordania, ocupada, y Jerusalén, en la zona este, por una convergencia sin precedentes de crisis humanitarias agravadas por los ataques israelíes contra la libertad de movimiento y por el estrangulamiento financiero impuesto por Israel. La noticia que se llega desde el Medio Oriente. 9 de la mañana, 31 minutos en la República del Paraguay. www.educacionfm.com.py. 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Se llega a Katrina and the Waves and Walking on Sunshine, mitad de los años 80. Otro clásico que querías volver a escuchar.

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Música de Hozier, Too Sweet. En el bloque Hot Chocolate, I Gave You My Heart. Ice House, No Promises. Las mejores canciones en Área 99, capítulo número 2 de la semana. Ya pasaron 53 minutos de las 9 de la mañana. Momento de noticias. Información del ámbito local. Hay sumas que restan, advierte gobernador Landi. El gobernador de Alto Paraná, César Landi Torres, afirmó que el Partido Colorado deberá construir una estrategia basada en las demandas ciudadanas y no únicamente en acuerdos políticos de cúpula. Al analizar los desafíos que enfrenta la candidatura a intendente de Rigoberto Chamorro tras imponerse en las internas en Ciudad del Este. Tras el ajustado resultado electoral obtenido el domingo, el jefe departamental destacó que la unidad seguirá siendo importante dentro de la ANR, pero dejó en claro que cualquier acercamiento con otros sectores deberá responder a un análisis político y también electoral mucho más profundo. Economía. Gremios protestarán por mayor reajuste del salario mínimo. Negociación. Trabajadores piden 20% de ajuste, pero empresarios piden ajustar a la fórmula del IPC. Nacionales. Impacto económico de la albirroja en el Mundial va más allá del fútbol. Efecto derrame. El comercio, la gastronomía, el turismo y el sector publicitario se ven beneficiados. Alta expectativa. Sí, se espera un aumento en el consumo de alimentos, bebidas y también electrodomésticos. Internacional. Video. Rutina de ejercicios de Lula da Silva a los 80 años impresiona a internautas. El presidente brasileño Luis Inácio Lula da Silva, de 80 años, mostró en las redes sociales la rutina de ejercicios que realiza a su edad, que incluye pesas, caminadora y máquinas de fuerza. Son las noticias, informaciones en Área 99, cuando ya pasaron 55 minutos de las 9 de la mañana, 17 grados la temperatura en Ciudad del Este, humedad 89%, el cielo se encuentra mayormente nublado. Suena Bruno Mars, la canción de Lazy Sound.

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1: Desde Buenos Aires, Los Intoxicados, Nunca Quise, la voz del Piti Álvarez. 10 de la mañana, 21 minutos en la República del Paraguay. Por aquí me escriben, hoy es el día del arpa paraguaya. Se conmemora el fallecimiento del arpista Félix Pérez Cardoso. Con muchas actividades a nivel musical, cultural en nuestro país por el día del arpa paraguaya. Y también hoy, 9 de junio, se celebra, se conmemora el Día del Locutor y Operador de Radio y Televisión. Así que muchas felicidades a mis compañeros aquí de FM Educación. Sí, a mis colegas por el Día del Locutor y Operador de Radio y Televisión. Se celebra cada 9 de junio.

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La temperatura en Ciudad del Este, 18 grados. Humedad alcanza los 85%. El viento sopla del sureste a 6 kilómetros por hora. El cielo se encuentra mayormente nublado. Se esperan algunas precipitaciones dispersas, con una máxima que llegaría hoy a los 22 grados.

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Paul McCartney, New. Y se ha anunciado oficialmente el Día Mundial de The Beatles, que se celebrará a finales de este mes. El evento, que tendrá lugar el 25 de junio, celebrará todo lo relacionado con los cuatro de Liverpool. Asimismo, se anuncia el Día Mundial Oficial de los Beatles.

The Beatles con From Me to You. Momento de noticias en Área 99. Información del plano local. Ciudad del Este. Lista de concejales del clan Zacarías logró más votos que el postulante a intendente. La lista de precandidatos a concejales de Honor Colorado, apoyado por el senador Zacarías Irún, logró más de 3.200 votos. Sí, más que el precandidato, exactamente. Logró 3.276 votos más que el precandidato intendente Magno Álvarez, dejando en evidencia el voto cruzado en las internas municipales de este domingo. El ex cónsul obtuvo 13.989 votos y la lista de precandidatos a ediles lograron 17.174 sufragios. Economía, caída del dólar. Política monetaria restrictiva del BCP afecta las exportaciones e inversiones, advierte economista. El economista Sergio Zapena hizo un análisis con respecto al informe que ha emitido el BCP, donde la banca matriz justifica su posición neutral de no intervenir el mercado cambiario. Afirmó que esta decisión podría afectar a la economía en varios aspectos. Selección paraguaya. ¿Y quién ataja en el debut de Paraguay en el arranque del Mundial? Bueno, Paraguay debuta en el Mundial 2026. En tres días, el arco continúa en la incógnita. La selección de Paraguay debuta este viernes en el Mundial de Norteamérica. La albirroja, que regresa al certamen después de 16 años, se enfrenta a uno de los tres anfitriones de la Copa del Mundo. Estamos hablando de Estados Unidos. A tres días del partido, el arco todavía mantiene la incertidumbre. Internacional, Estados Unidos e Irán siguen negociando. Trump hizo un anuncio sobre los avances para un futuro acuerdo. Estados Unidos e Irán siguen negociando. El presidente estadounidense Donald Trump hizo un anuncio sobre los avances para un futuro acuerdo a más de ya tres meses, un poquito más del inicio de la guerra en el Medio Oriente. Son las noticias, informaciones breves en el programa. 10 de la mañana con 56 minutos en la República del Paraguay. La temperatura en Ciudad del Este es de 19 grados. La máxima para hoy 22 grados. Se esperan precipitaciones dispersas. El cielo se encuentra mayormente nublado. 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

Muy buena música de Madonna, La Isla Bonita. Canción que se llega desde el álbum True Blue, año 1987. Y hablando de Madonna, la reina del pop presenta su sencillo Love Sensation, el nuevo adelanto de su nuevo álbum Confessions 2. La reina del pop se prepara para lanzar su 15º álbum de estudio el próximo 3 de julio. Sí, la continuación conceptual de Confessions on a Dance Floor del 2005. Y ya suena lo nuevo de Madonna. Love Sensation.

Calvin Harris hará historia al debutar por primera vez en el escenario principal de Tomorrowland, Bélgica, que se celebrará del 19 al 25 de julio en Boom, ciudad belga. Considerado uno de los DJs más exitosos del mundo, su llegada al main stage marca un momento esperado por más de una década, aunque participó en Tomorrow World en los Estados Unidos en el 2013 y ha encabezado festivales globales. Nunca había pisado la sede original del evento, sí, Boom Bélgica. Este debut refuerza su impacto en la música electrónica y su conexión con el público internacional. La expectativa es máxima para uno de los shows más importantes del verano europeo. Tomorrowland 2026, del 19 al 25 de julio en Boom, Bélgica, con la presencia, con el debut en el main stage del top DJ escocés Calvin Harris. www.educacionfm.com.py. Escuchanos a través de internet. Pueden hacer download del aplicativo disponible en Google Play y App Store de Apple. Saludos a la gente del centro en sintonía de la radio. También nos escuchan en la ciudad de Hernandarias.

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Qué buen clásico de los años 80 con Counting Crows, Die in Your Arms, muerto en tus brazos. En el bloque Calvin Harris, Feel So Close, también Let's Go junto a Ne-Yo, Madonna, Love Sensation, La Isla Bonita. Sí, de un clásico a un lanzamiento. Saludos a la gente del centro. También saludos a la gente que nos escucha en Presidente Franco. José me pedía La Isla Bonita. Belén quería escuchar la canción de Calvin Harris. A ver, saludos a Beto, en sintonía desde el kilómetro 18 Minga. 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Zenit Seguros. 11 de la mañana con 28 minutos en la República del Paraguay. A ver, me piden por aquí un par de canciones. Buenísima onda. Sí, como siempre los oyentes participando del programa. Un gran saludo a mi amigo DJ Carlitos Peña, en sintonía de la radio, laburando un poquito, un recorrido por la ciudad, escuchando buenas canciones. Y sí, nivel total, ahí con mi amigo Carlitos Peña. 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Suena Soda Estéreo. Canción que me pedían. Prófugos.

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YouTube con Elevation. Saludos a Jessica, me pedía la música a través del WhatsApp 0973-994-505. En el bloque Imagination, Just an Illusion. Antes de la pausa, Soda Stereo, Prófugos. También escuchábamos a Cutting Crow, Die in Your Arms. 11 de la mañana, 50 minutos en la República del Paraguay. Un hito del rock y el fútbol. The Rolling Stones anuncian la edición especial de su nuevo álbum junto a la FIFA. Asimismo, la banda, en una colaboración histórica al unirse con la FIFA para lanzar una edición especial limitada de su próximo álbum de estudio, que estará disponible desde el próximo 10 de julio. The Rolling Stones acaban de revelar una colaboración histórica al unirse con la FIFA para lanzar una edición especial limitada de su próximo álbum de estudio titulada Foreign Tones FIFA World Cup 2026 Edition. Esta variante celebra el espíritu global del torneo, combinando la mística de la legendaria banda británica con la energía del mayor evento deportivo del planeta. De acuerdo con la información que ya se encuentra en sus páginas oficiales, se trata de vinilos individuales en formato de lujo con tres portadas alternativas de colección licenciadas por la FIFA, lanzados a solo unos días de dar el inicio del Mundial en los tres países de Norteamérica, generando un enorme revuelo entre los fanáticos de la música y el fútbol. Y aquí estoy viendo las portadas con la clásica lengua de los Rolling Stones en tres estilos, uno más colorido, otro quizás más reservado y uno en tono negro. Asimismo, arte exclusivo presenta un diseño artístico vibrante y multicolor que rodea el icónico logotipo de la lengua y los labios de la banda. Lanzamiento limitado, disponible en preventa por $51 en la tienda oficial de los Rolling Stones. 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Un hito del rock y el fútbol. The Rolling Stones anuncian la edición especial de su nuevo álbum junto a la FIFA y la Copa del Mundo Norteamérica 2026. Suena lo último de los Stones, In the Stars.

Llegamos a la parte final, esto ha sido Área 99, segundo capítulo de la semana, edición martes 9 de junio. Yo soy Mario Gal, como siempre, en la conducción, musicalización y también en puesta al aire. ¿Qué dice el pronóstico para mañana miércoles? Jornada fresca, cielo mayormente nublado, vientos variables, lluvias dispersas con ocasionales tormentas eléctricas. Mínima 16 grados, la máxima 20 grados. 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Buen almuerzo y hasta mañana.

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Son las 12 con 14 minutitos en toda la República del Paraguay. If You Go Away. Qué buena canción pop de este grupo pop estadounidense New Kid on the Block. Lanzada como sencillo independiente en el año 1991, la única canción nueva en la compilación Hit. Y fue incluida posteriormente en su álbum ya del año 1994, Face the Music, New Kid on the Block. Arrancando el capítulo de hoy, día martes, estamos en este, 9 del mes de junio, mitad de este 2026. Acá en la radio de música número 1, 99.7, acompañando tus quehaceres, ya sea en la casa, en el trabajo, estás en el auto. Muchas gracias por escucharnos. Gracias por esa preferencia. Fresca la jornada de hoy, martes, aquí en el este del país, aquí en la zona de la triple frontera. Temperatura agradable. Estamos por acá tratando de actualizar la página de meteorología. Algo lenta nuestra señal de internet. El último reporte, martes, con amanecer fresco. Asimismo, temperatura 18 grados, cielo mayormente nublado aquí por CDE, humedad 75%. No te olvides de comunicarte, de programar tu música. Puede ser un tema romántico, puede ser una música con más ritmo, un clásico, un tema actual, una música en español, en inglés, en portugués, una música latina, lo que se te antoje. WhatsApp de FM Educación, 73-99-4505. Estamos en las redes sociales, arroba Educación FM 997. Horario del almuerzo. Buen provecho para todos. Vamos en vivo hasta las 3 de la tarde. Ahora una canción más reciente del 2024. Otra excelente balada que la rompieron Lady Gaga con Bruno Mars. Day with a Smile.

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0: Canción junto a Sabrina Carpenter. Pasaron ya 26 minutos de las 12. Hoy un día muy especial para nosotros. 9 del mes de junio. Día del locutor y operador de radio y televisión. Muchas, muchas felicidades a los amigos, colegas de otros medios que están en el ámbito de la radio, de la televisión. 9 de junio, día del locutor y operador de radio y televisión. Gracias, José Luis Pereira. Por acá ya nos va felicitando al WhatsApp. Feliz día del locutor radial. Gracias, José Luis Pereira. Un fuerte abrazo también. Los escucho todos los días desde Asunción por la web. Saludos para Héctor. Me pide acá la canción de King of Leon que suena en segundos. Aquí en la radio de música número 1, 99.7. 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Y vamos ya con este pedido. King of Leon, aquí en el aire de tu radio suena Sex on Fire.
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Qué buena canción de este grupazo Laberizo. Traicionero, gracias Leti por tu contacto al WhatsApp de FM Educación. Faltan 5 minutos para la 1 de la tarde. Va saliendo el sol aquí por sede de forma tímida, pero va saliendo. Tenemos una actual temperatura aquí en la capital del Alto Paraná. Está en 19 grados. Arroba Educación FM 997, estamos en tus redes sociales favoritas, X, Instagram, nuestra fanpage, obviamente en TikTok. Y cuenta regresiva para el partido de Paraguay este viernes, una semana muy importante. Y qué semana, realmente se inaugura otro mundial el jueves, este jueves, y al día siguiente Paraguay debutando en este mundial 16 años después. 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Por acá las comunicaciones al WhatsApp, van llegando más mensajes. Tenemos también las noticias que ir compartiendo en los próximos bloques. Ahora está llegando la cantante británica Dua Lipa aquí en la 99.7, la canción Dance the Night.

0: Una de la tarde con 3 minutos. Saludos a mi gran amigo Blas. Me pide acá la canción de Airbag. Nunca lo olvides. Está programada la canción, suena luego de la pausa de las 13, porque ahora tenemos la pausa. Estamos en este martes, estamos acá en la 99.7, en tu casa, en el auto, en el trabajo, en tus diferentes quehaceres. Y arrancar la semana con una buena película. 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

13:23 minutos. 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Más canciones, No Way No, Magic.

0: 30 minutos de las 13, David Guetta remezcla Just the Way You Are con Stardust. El DJ francés une generaciones con un sample de Music Sound Better With You. Qué buena música, y lo volvió a hacer este DJ francés, David Guetta, reversionando, haciendo este remix del tema de Milky. Bueno, y uniendo
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0: esta canción haciendo un sample con Music Sound Better With You, sonando aquí en la 99.7. acá el sistema informático de la radio ya me está apurando con la pausa. Estamos en este martes 9 de junio, día del locutor, día del locutor de radio, y también estamos celebrando día del locutor y operador de radio y televisión. Estamos en este 9 de junio recibiendo mensajes. Gracias por las comunicaciones. Acá el mensaje de Monse también. Feliz día del locutor. Muchas gracias, Monse. 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

Las canciones de tus artistas, grupos, cantantes favoritos, aquí en la 99.7, la radio de música número 1 de CDE. Son las 13 con 51 minutos, 20 grados la temperatura. Tame Impala con Drácula. Escuchábamos también hace un rato otro adelanto de lo que va a ser la segunda parte de este material de la reina del pop. Madonna se viene en el mes de julio su nuevo álbum con nuevas canciones. Love Sensation es una de ellas. Love Sensation de Madonna. ¿Sabías que tu cerebro decide en 0,2 segundos si algo le gusta? 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The Cure tiene un nuevo álbum terminado. Robert Smith afirma que el próximo álbum de The Cure está terminado y que también está en camino un álbum aparte muy pop y optimista. La legendaria banda inglesa está trabajando en su nuevo proyecto luego de Songs of a Lost World del año 2024. Y en este caso el cantante Robert Smith habló recientemente en una entrevista y explicó que el nuevo álbum de 13 canciones ya está terminado. Se viene nuevo álbum de The Cure. La información por acá que estamos compartiendo en la siesta de hoy, día martes 9 de junio. Feliz cumpleaños para las personas que están hoy celebrando un año más de vida. Y recordamos este clásico, Just Like Heaven, The Cure.

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0: Las 2 de la tarde puntualmente. La mejor música aquí en la 99 en estos últimos días del otoño. Arrancamos de forma oficial el invierno este próximo 21 de junio. Rufus Du Sol sonando aquí en Educación. Estamos comunicados con personal WhatsApp 0973-994505. Inner Bloom, pasando aquí en este bloque. 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

0: clásicos en este bloque, última parte, última hora de programación. John Jett, 22 de las 14. Saludos para Fabi, Zamudio, para Cristian, Alfredo, gracias Robert, Juanjo también por acá, Marisa, muchas gracias. ¿Quién más por acá se había contactado al WhatsApp? Bueno, saludos para Héctor, ya fue su música hace rato, en la primera hora de programación sonó Sex on Fire de King of Leon. Gracias, Dani. Pasen la música de Pink Floyd, Another Brick in the Wall. Qué buen gusto musical. Gracias, Dani. Y hablando de Pink Floyd, te comento esta siguiente información. Más de 5 décadas después de revolucionar la historia del rock, Pink Floyd vuelve a poner el foco sobre una de las etapas más creativas y exitosas de su carrera. La banda británica presentó 8 tracks, un nuevo álbum recopilatorio que reúne 8 canciones fundamentales editadas entre 1971 y 1979, el periodo que la transformó en un fenómeno mundial. Pink Floyd revive su era dorada con una nueva colección de clásicos. La banda legendaria lanzó 8 tracks, una selección que recorre sus 8 años más brillantes en cuanto a las canciones. Y acá recordamos este temazo junto a esta banda Pink Floyd, pedido musical justamente de nuestro oyente Dani.
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Another Brick in the Wall, este clásico, reiteramos que estamos recordando aquí en Educación, Pink Floyd, quienes vuelven a poner el foco sobre una de las etapas más creativas y exitosas de su carrera. La banda británica, como te dije, presentó 8 tracks, un nuevo álbum recopilatorio. Arroba Educación FM 997, estamos en tus redes, TikTok, X, Instagram, nuestra fanpage. Gracias, Diana, un tema de Salamandra. A ver, otro de los pedidos por acá en este último tramo, 14:28. Estamos también recibiendo mensajes al WhatsApp. Y hoy nuestro día también, un día muy especial, 9 de junio. Día del locutor y operador de radio y televisión. Acá este mensaje, muchas felicidades. El mensaje de Javier, Javier Fleitas. Gracias a todos por las comunicaciones, por los mensajes. Saludos también a mi amiga, a mi abogada, a la doctora Jenny Aguilera. A la doctora Jenny Aguilera. Siempre también sintonizando 99.7. 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Suena Maneskin con Begin.

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Últimos minutos de la edición de hoy, martes. Otra legendaria banda también, Queen. Las comunicaciones que se van o que se siguen generando a nuestro WhatsApp. Estamos comunicados con personal 7399-4505. 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Y hablando de nuevos materiales, nuevas canciones, nuevo álbum, Guasones inicia una nueva etapa junto a Universal Music. La histórica banda de rock argentino firmó un contrato, firmó con Universal Music Argentina en medio de un gran presente artístico y una intensa gira nacional. Este grupo, que tiene realmente muy buenas canciones, Guasones, comienza un nuevo capítulo en su carrera tras concretar su incorporación a Universal Music Argentina, una alianza que promete impulsar futuros proyectos y nuevas canciones para una de las bandas más representativas del rock nacional. Hay un tema de Guasones que sonó muchísimo aquí en Educación FM años atrás. Hablamos de Reyes de la Noche, que acá estoy buscando entre los archivos para recordar en esta última parte de la edición de hoy. Reyes de la Noche, escuchamos la canción de Guasones.

¿Y cómo pasó el tiempo realmente? Esta música se había publicado o se había lanzado en el año 2005, recordando Reyes de la Noche de Guasones, quienes muy en breve van a estar volviendo con un nuevo álbum, con nuevas canciones. Enseguida, más programación, mientras pasa el tiempo, capítulo de hoy, día martes, de 15 a 17, luego el bloque 90 Forever, de 17 a 18 horas. Y por supuesto, Eternos Hit, en tu tardecita y parte de la noche, con la conducción de Rodolfo Laconi, Eternos Hit, 18 a 20 horas. Nos vamos con más músicas en español, rock latinoamericano. Esta versión en vivo, grabado en el Luna Park. Otra muy buena banda, Intoxicados. Está saliendo el sol. Chau, chau.

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Tema al de Simple Red que estamos recordando, Sunrise, para decirles buenas tardes. Se mostró el astro rey. Hoy una mañana fresca, cielo cubierto, un viento sur fresco luego, ¿eh? La hora de la siesta, pasado el mediodía, como que se despejó un poco el cielo, le vimos un poco al sol, al astro rey, como les dije. Empezó a calentarse un poco más el ambiente. ¿Cómo estamos? Hoy es martes 9 de junio. Hoy se recuerda en Paraguay el Día del Contador. Muchas felicidades a todos los contadores, contadoras en su día. Es el Día del Locutor, Operador de Radio y Televisión. No sé si a nivel país o esta es una fecha internacional. Así que triple felicidades para Mitch. Locutor, operador, contador. No, ay, mandé. Bueno, hoy hasta las 17, mientras pasa el tiempo, de 17 a 18, 90 forever. Estamos ahí en la cuenta regresiva ya para el inicio del mundial. El jueves está arrancando, ¿eh? Primer partido visto a las 4 de la tarde en México, Sudáfrica, en el Estadio Azteca. Imagino antes ya un show de la inauguración. Y vos sabés que se van a inaugurar en los tres países. O sea, se va a inaugurar el mundial en los tres países anfitriones, ¿eh? En México va a tener su inauguración, así también Canadá y Estados Unidos. Shakira, una de las artistas, una de las estrellas. Como que se quedó Shakira, ¿verdad? Con la onda de las canciones de los himnos, de los mundiales. ¿Se recuerdan del Waka Waka? Y ahora otra vez, muy vigente la colombiana, ¿eh? Bueno, vamos a estar viendo qué hay de noticia, plano internacional, qué pasa a nivel nacional, local, repercusiones de la interna, de las internas del domingo para las municipales en nuestro país. Felicitarle a los cumpleañeros. Vamos a ver un poco de efemérides. ¿Qué pasó un día como hoy? Ya les estuve tirando estos datos, ¿no? Estas fechas que hoy se recuerdan, ¿eh? Día del operador, del locutor de radio, televisión, día del contador. ¿Qué pasó un día como hoy? Para saber, para recordar, para aprender con las efemérides. 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La sugerencia a nuestros auspiciantes. Eso mezclando un poco con la buena música. Para hacerte la mejor compañía en esta tarde. Firestone. Así se llama esta canción. Hace Kigo junto a Conrad.

La versión original mix de Music on the Radio, Empire of the Sun, 21 minutos de las 15. Habilitado el WhatsApp de la radio 73994505 para que hagas conmigo el programa hoy hasta las 5. Y después de 5 a 6, 90 Forever, los martes de 90 Forever, el bloque que estabas buscando. 22 minutos de las 15. Cielo parcialmente nublado a estas horas. Temperatura muy agradable, 21 grados en Ciudad Este. La sensación térmica también de unos 21 grados. 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Están de exámenes los chicos. Tiempo de pruebas, de parciales. Dejar un poco de lado las pantallas, otros distractores. Y a estudiar un poco. Lo mismo le digo a nuestros alumnos del Berta International School. 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Capitán Bar Ciudad del Este, lo vi hoy a Raymond, los recuerdos en su historia me parece. 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Va a haber una como una gradería albirroja, mesas cuyos manteles son del color de la albirroja. No, ya te dije recién, palpitando el inicio del Mundial de México, Estados Unidos y Canadá 2026, de donde participa la albirroja. Vamos, vamos Paraguay después de 16 años. Bueno, y Capitán Bar, entonces preparándose para recibirla a todos, principalmente durante los partidos del Mundial. 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En el siguiente bloque justamente, le da un F5 ahora a nuestra página ahí. Ya estoy compartiendo con ustedes títulos, temas de las distintas secciones de la página. Decía con Elastic Heart.

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0: Sonido Nacional junto a Salamandra. Lo que me gusta de ti. Me levanta un poquito acá el retorno. Que no me escucho. Ahí. 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Bueno, vayamos a la página de la radio. Un hito del rock y el fútbol. The Rolling Stones anuncian la edición especial de su nuevo álbum junto a la FIFA. Mirá, pues me gustó el logo de la boca, esa, el labio grandote, la lengua y la lengua de, con el dibujo de una pelota de fútbol. Bueno, vamos más abajo, está la pizarra cambiaria con las cotizaciones de monedas. En una presentación de Bonanza Cambios, el dólar americano a la compra 6.100, a la venta 6.170. El real en la compra 1.150, a la venta 1.200 guaraníes. El peso argentino a la compra 3, a la venta 5 guaraníes. El euro a la compra 7.400, a la venta 7.720 guaraníes. Vamos a la sección informaciones. Estados Unidos, que eleva a crítico el nivel de amenaza por presunto espionaje de Israel, según medios. Impacto económico de la albirroja en el mundial va más allá del fútbol. IPS envía a fiscalía informe sobre esquema de fraude obrero patronal. Vamos más abajo. Sección actualidad. Scary Movie lidera la taquilla mundial. Deportes, alentadora perspectiva. Dale acá a la joya, a Julio Enciso sonriente ahí, entrenando. Así es el imponente SoFi Stadium, el SoFi Stadium. Mira lo que es, en donde va a jugar el viernes la albirroja. Ante nada más y nada menos que el dueño de casa. Neymar presenta una buena evolución de la lesión. España que vence a Perú en el último amistoso antes del Mundial. Visto Argentina, también jugó, Portugal, España. Los mundialistas siendo su último amistoso. Fecha FIFA. Previo al inicio del Mundial, ¿eh? Y en la sección lanzamiento, Madonna que presenta su tema Love Sensation. Son los títulos, los temas que aparecen hoy en la página digital de la radio, desde donde puedes tomar nuestra señal online, también descargando el aplicativo, nuestro aplicativo disponible en Play Store, App Store, ¿eh? Antes de Salamandra teníamos a Los Cafres con Tus Ojos. Aprovecha, solicita una canción, un tema de tu agrado, felicitarle a alguien, pasame un dato, una info de último momento, habilitado el WhatsApp de la radio 73994-505.
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Chris Martin en la voz, el grupo Coldplay, Speed of Sound, lo que estamos escuchando. 4 minutos se fueron de las 4 de la tarde también, ¿eh? 16:04. 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Hoy también se recuerda el día del arpa paraguaya, 9 de junio. Se recuerda el fallecimiento de un gran exponente de este instrumento típico de nuestro país, Félix Pérez Cardoso. Cargando un poco nomás a las efemérides, porque ya comentaba. Se recuerda hoy el Día del Contador.

0: locutor, operador de radio y televisión, el Día del Arpa Paraguaya, que junto a la guitarra son los instrumentos típicos de nuestro país. Y hablando de instrumentos típicos, junio, mes de San Juan. El próximo viernes 19 de junio es el tradicional festejo, la tradicional fiesta de San Juan aquí en el Colegio Gimnasio del Saber, desde las 17 horas. Comidas típicas, sabrosas, para venir a merendar, cenar ya luego, y los juegos tradicionales, claro, para que los chicos conozcan, valoren lo nuestro, conserven nuestra tradición. Carrera bosa, ¿qué otro? Cureñen Bojuay, ¿no? Ahí las profes están preparando los juegos, las comidas. Nos preparamos junto a los alumnos, los padres, las familias, directivos, docentes, personal administrativo, de servicio. Todos nos estamos ayudando y preparando la tradicional fiesta de San Juan aquí en el colegio el próximo viernes 19 de junio, reitero, a partir de las 5 de la tarde. Bueno, breve pausa, estoy atrasado con los anunciantes, cumplo con los mismos. Enseguida estoy de vuelta con otros temas.
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Lindo clásico de Aja, Touchy. Antes teníamos Cool Kids de Echo Smith en este bloque también. Martes con amanecer fresco, según último reporte meteorológico. Tanto mañana, miércoles y el jueves se mantendría la probabilidad de lluvias con ocasionales tormentas eléctricas sobre el territorio nacional. Los valores de las temperaturas mínimas variarían entre 12 y 18 grados, mientras que las máximas se mantendrían entre 20 y 24 grados. Esta condición de inestabilidad se mantendría hasta el fin de semana inclusive. Lo que les decía, hoy una mañana fresca, grisácea, ni el sol se mostraba. Amanecer fresco realmente hoy martes, y como nos dice nuestro último reporte meteorológico. Vamos a las informaciones. ¿Vos sabés qué trabajadores podrían hacer huelga en el partido de Paraguay? Son los trabajadores del SoFi Stadium en Los Ángeles. Podrían ir a una huelga este viernes en el primer partido de los Estados Unidos ante la selección paraguaya. Casi 2.000 trabajadores votaron por hacer un paro y podrían abandonar sus puestos de trabajo en cualquier momento. El SoFi Stadium albergará 8 partidos durante el encuentro mundialista y los empleados exigen un mayor pago. Bueno, de los Estados Unidos vamos un poco a España. El Santo Padre, el Papa León XIV, está de gira por Madrid. Y vos sabés que tuvo un breve encuentro con Bad Bunny. León XIV mantuvo un breve encuentro con el cantante puertorriqueño Bad Bunny ayer lunes en Madrid, tras un evento multitudinario que tuvo el Papa en el Estadio Santiago Bernabéu, dijo este martes el Vaticano. Y en Bolivia persisten los bloqueos. El presidente denuncia presencia de narcoterroristas. Esto viene desde La Paz. En medio de crecientes bloqueos que llevan a Bolivia al borde del colapso económico, el presidente Rodrigo Paz lanzó una advertencia a los narcoterroristas. El gobierno promulgó una ley que le otorga al mandatario el poder de implementar un estado de excepción. La crisis de no acabar acá en el vecino país, Bolivia. Hasta las 5 de la tarde, mientras pasa el tiempo. 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Mucha gente tomando nuestra señal online, desde el aplicativo, con sus dispositivos móviles, desde la página. Mucha gente todavía laburando en el trabajo, en la office, escuchando ahí de fondo mientras pasa el tiempo, y me parece súper bien. ¿Escuchaste? Otro clásico. No es ni jueves de TVT, ¿no es? ¿Cómo estamos con las canciones?
Este es Rick Astley con Never Gonna Give You Up.

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Este es The Weeknd con Blinding Lights. 16:50. Hoy se recuerda el día del arpa paraguaya, les decía. 9 de junio. Esta fecha fue establecida oficialmente en 1997 para homenajear al gran arpista y compositor nacional Félix Pérez Cardoso, en conmemoración al día de su fallecimiento. Nacido en la ciudad de Uatú, hoy llamada Félix Pérez Cardoso, en el departamento de Guairá, Pérez Cardoso es considerado la figura más importante en el desarrollo de la técnica y composición de este instrumento. Más sonido nacional, ¿eh? Teníamos a Salamandra, ahora Paico con una hermosa guaranía, Mis noches sin ti, en la versión instrumental. Bueno, pero esta está muy bien, ¿verdad? La de Paico, rock nacional, hoy en el día del arpa paraguaya, ¿eh? Día del locutor, operador de radio y televisión, día del contador y día del arpa paraguaya en nuestro país. 9 de junio.

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1: Qué linda nuestra música, nuestra guarania. Mis noches sin ti, la versión rock del grupo Paiko. ¿Quiénes son los directivos de Atome? La firma que podría acceder a energía más barata durante 15 años. La empresa Atome PCL impulsa una inversión de 665 millones de dólares para construir una planta de fertilizantes verdes en Villeta. Sin embargo, el proyecto está condicionado a una tarifa eléctrica preferencial de la ANDE congelada por 15 años. ¿Quiénes son los principales directivos de la firma y cuáles son sus antecedentes empresariales y vínculos con Paraguay y el cartismo? Advierten que si la ANDE no aprueba tarifa pactada, cae el proyecto de 665 millones de dólares. Dito Citrande, por ejemplo. El sindicato de trabajadores de la ANDE ya se manifiesta en contra de dicho proyecto, ¿no? Valor con el que quieren negociar la energía, ¿verdad? De nuestro país. La ANDE no acepte, no firme, no apruebe dicho proyecto. El pedido de los funcionarios sindicalizados. Bueno, caso Katia. ¿Qué dijo el ministro Ríos? Desde que no se cumple el debido proceso, no se cumple la Constitución. El ministro de la Corte Suprema de Justicia, Víctor Ríos, defendió su voto en disidencia en la acción de inconstitucionalidad que presentó la ex senadora Katia González y que finalmente fue rechazada en mayoría por sus colegas. En una conferencia de prensa lanzó que el debido proceso no es opcional ni siquiera en la política. Desde que no se cumple el debido proceso, no se cumple la Constitución, según el ministro Ríos, reitero, sobre el caso Katia. Y la unidad post interna que se va afianzando para el apoyo unánime a la lista 1, destaca La Torre. Títulos, temas breves en el ámbito nacional, un adelanto ya de lo que vamos a estar viendo un poco más tarde en los distintos servicios informativos. 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Seguramente yo allá a las 17 horas, a las 5 de la tarde, voy a estar cerrando dicho especial previa Día del Padre, como todos los años, aquí en Radio Educación. Ya esta versión radio de Runway, Lady Gaga, Doechii.

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0: ¿Cómo andan? Bienvenidos. Vamos empezando el día martes. Increíble, espectacular, porque este otoño tiene ganas de invierno y vos tenés ganas de escuchar tanta buena música como nosotros. Conducción de Rodolfo Laconi, ya mismo empezamos. A no hablar más, a no perder más tiempo, los grandes clásicos pasan por acá.
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tantos mensajes, tanta gente que se comunicó el día de ayer también, y hoy, porque la semana fue empezando, para que el clima sea perfecto. A la noche, a la tarde o a la mañana, compartimos 2 horas 120 minutos llenísimas de tanta buena música.

canciones de referentes de la música pop, de la música rock, de la música reggae, del retro dance también, de la música europea, americana, africana, asiática, de Oceanía. El mundo recorrido, imaginariamente, si fuera tan fácil, qué lindo sería, ¿no? Hacerlo a través de estas dos horas, en tu frecuencia, la radio más elegida, compartiendo muy buenas canciones, eternos hit de este día martes juntos.

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0: siempre momento de saludar a los sponsors, comercios, firmas que están junto a nosotros compartiendo este momento, este día martes, llenísimo de excelentes canciones, de muy buenos temas, temas imborrables con el paso del tiempo. La caravana de los clásicos no se detiene, martes de otoño, Eternos Hit 2026.
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La gente en la parte técnica, en la parte comercial, en la parte administrativa, que sin ninguno de ellos sería imposible hacer este encuentro, que te tiene acostumbrado a escuchar tantas buenas canciones, temas que hace un tiempo largo no escuchabas, hace un par de décadas también. Bueno, compartimos esas 2, 3, 4 décadas compiladas en 2 horas. Después sí, hablaremos de fútbol, de política, que no haya ningún tipo de grieta, eso es lo primordial. Solamente muy buena música en estas 2 horas.

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La semana irá transcurriendo, el martes irá yendo despacito, de a poco, y después se vendrá el miércoles y así hasta el fin de semana. La idea es hacerla muy bien durante estos 5 días, este encuentro en tu momento de la merienda, de la cena, el desayuno o el almuerzo. Con tal de no molestar, acompañamos así con tantas buenas canciones.

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0: lindo, unas muy buenas baladas, un poco de música reggae, un poco de esos temas que hace un tiempo largo no escuchabas, que a lo mejor fueron un one hit wonder, esos temas que solamente un hit han pegado a alguna banda y después han desaparecido. Te digo un caso, por ejemplo, Mr. Jones, Canting Kraus y Nika Mose, Here Come the Host Pepper. Bueno, Aqua con su Barbie Girl han tenido después algo más, pero no fue justamente lo mismo. Mr. President con Coco Jumbo y seguramente después alguna canción que se le parecía, pero nunca fue. O el clásico Gangnam Style. Hay de todo y para todos con Eternos Hits.
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bien por los temas elegidos, con la conducción de Rodolfo Laconi, más mensajes, más saludos. Este martes de a poco se irá despidiendo, pero va a llegar una programación que sigue siendo espectacular, de principio a fin. 24 horas con mejor calidad de sonido, acá en tu radio.

El martes pide un poco más de buenos clásicos y después sí, la gran despedida del día de hoy para darle paso a más programación, más contenidos, más música, informes, etcétera, etcétera. Y después llegará el día miércoles y así sucesivamente. Clásicos por todos lados, eternos hits. 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

Bien, ese bloque de música final para despedirnos, para que a lo mejor si es tu cumpleaños de acá, un saludo, un tirón de orejas cariñoso, suave, relajado, un beso, un abrazo, para que te sientas muy bien, halagado o halagada. Tenés más de 30, más de 40, más de 50, más de 70, más de 10 o menos de 20, también el saludo muy grande. La música es para todos, Eterno Hit llega al final. 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

0: besito.
1: Nos despedimos ahora sí, que la pasen muy bien. Mañana, miércoles, tenemos otro buen encuentro llenísimo de tanta buena música como el día de hoy. Lo que no se pudo escuchar hoy, que fue elegido a la fanpage Eternos Hit en Facebook, o por Instagram Rodo Laconi, o por mensaje de texto, WhatsApp o al fijo, será todo para mañana. Queda todo bajo llaves. Mañana venimos con más. Habrá otro miércoles de clásicos por Eternos Hits.

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